0: Bienvenidos a esta edición de Línea Abierta de Radio Bilingüe, el primer y único programa de conversación y llamadas en español de la radio pública en Estados Unidos. Soy Chelis López, gracias por acompañarnos. Hoy tenemos una emisión especial que nos lleva a Florida y a Texas. Este 28 de septiembre se conmemora el Día Internacional de los Derechos Sexuales y Reproductivos, una fecha que busca reivindicar el derecho de las personas, en especial de mujeres y adolescentes, a decidir libremente sobre sus cuerpos, su salud integral y su reproducción. A propósito de esta fecha y con el apoyo del Pulitzer Center, nuestra coordinadora general de producción de Desiree Yepes y nuestra colaboradora en Texas, Mariana Pineda, prepararon dos reportajes sobre una realidad que afecta sobre todo a mujeres latinas e inmigrantes, las crecientes restricciones a la salud reproductiva y la expansión de los desiertos de atención materna. Comenzamos en el sur de la Florida, donde encontrar atención durante el embarazo, ginecólogos y obstetras es cada vez más difícil, y más en las zonas rurales. Esto es Su Cuerpo, Sus Fronteras, primera parte en la Florida.
1: Es 22 de mayo de 2024. Camila tiene 41 años y acaba de descubrir que está embarazada. Es colombiana y vive en Miami, en el sur de la Florida. Habían pasado 20 días desde que una nueva ley cambió la vida de millones de mujeres.
2: Y la ley en Florida cambió a 6 semanas. Y yo dije, Dios mío. Fue como, wow, no te la podemos hacer, ahora tienes que planear un viaje, ya sea por tierra, por avión, o sea.
1: Desde el 1 de mayo de 2024, en Florida se empezó a aplicar la ley de protección del latido cardíaco, que condiciona el aborto hasta las 6 semanas. Pero esta restricción no afecta únicamente a quienes necesitan interrumpir un embarazo, sino que forma parte de un sistema político más complejo que limita el acceso a la salud reproductiva.
2: Yo no soy una persona regular con mi ciclo. O sea, yo tengo unos ciclos que se pueden demorar 6 semanas, ¿no?
1: Lo de Camila no es raro. Entre el 14 y el 25% de mujeres tiene irregularidades menstruales.
2: Entonces, cuando pasó lo que me pasó a mí, fue como, olvídate, o sea, ¿ahora qué hago? No, es, te desbarata. Es una angustia terrible. Ahí te das cuenta que no puedes elegir mucho por ti misma.
1: A un par de horas de Miami, en Immokalee, está Lupe. Unos árboles de papaya dan algo de sombra en el patio de su casa, donde conviven un poco de chatarra y juguetes viejos.
3: No, ahorita no tengo trabajo, no estoy trabajando, pero todo estoy el en la casa.
4: Eso también es trabajo.
3: Sí, cuidar a los chamacos, hacer comer, en la casa, lavar y trapear y levantarse temprano.
4: ¿Cuántos chamacos son?
3: Yo tengo 7.
4: ¿Y usted cuántos años tiene?
3: Tengo 42. Tengo 9 en total. Más que tengo 2 muchachos más grandes, te quedaron allá en México.
1: En Florida viven más de 1 millón de mujeres latinas que pueden embarazarse, de las cuales casi la mitad ya son madres. El 40% no tiene seguridad económica y el 5% tiene alguna forma de discapacidad. Y aunque detrás de la categoría latina hay historias, culturas, idiomas, países y formas de vida muy distintas, después de hablar con unas 10 mujeres, cada una con su propia realidad, me di cuenta de que hay un elemento que las conecta.
2: Ahora tienes que planear un viaje, ya sea por tierra, por avión, o sea.
3: La clínica local que atienden nomás, para la mujer embarazada nomás, está hacer? Como a 12 minutos, pero ya el hospital para aliviarse está como a 1 hora, creo.
5: Mujeres que recién llega aquí a los Estados Unidos y pues se embaraza, ¿verdad? Y muchas veces no sabe dónde ir a la clínica.
6: Hay personas que sí tienen miedo de hacer muchas preguntas, tienen miedo de que esto se va a reportar a otro lugar.
7: En nuestras comunidades hay mucho trauma, hay mucha desinformación.
8: ¿Qué pasa con la justicia reproductiva? Estamos a la deriva de lo que el gobierno decida por nosotros, lo que el gobernador de Santis quiera.
1: La justicia reproductiva. El derecho humano a contar con acceso a recursos, a información para decidir si se quiere o no ser madre y cómo hacerlo, ha sido un asunto históricamente pendiente en este estado. Hoy, con la persecución a inmigrantes y el avance de políticas restrictivas, solo se presiona más a quienes ya han estado arrinconadas. En Florida es cada vez más difícil encontrar servicios de atención materna, ginecólogos y obstetras. En pocas palabras, el acceso integral a la salud reproductiva no está garantizado. Este estado dibuja literalmente una frontera entre los cuerpos de las mujeres y su capacidad de decidir. En Florida, el derecho al aborto está en el centro de la agenda política desde 2022, tras la eliminación de la sentencia Roe v. Wade, que permitía la interrupción del embarazo en todo el país hasta las 24 semanas. Camila, a quien escuchamos antes, vive desde hace 3 años en Miami. Ella nunca imaginó que una discusión política la afectaría tanto hasta que se enteró de que estaba embarazada.
2: Yo venía de 5 años de haberme alcoholizado terriblemente. No estaba bien mentalmente.
1: Para ella, maternar no era una opción.
2: Yo no estaba en la capacidad mental para cuidarme a mí misma. O sea, en mi caso, yo soy bipolar y tengo pues una depresión crónica, clínica. Yo empecé a tomar pastillas para depresión y temas de bipolaridad desde los 13 años.
1: No había mucho que pensar, se sentía en el límite.
2: Le dije, ¿será que más bien me mato y ya? Así de una vez acabo con todo, de raíz.
1: Para abortar, Camila tenía que cumplir una serie de trámites que empieza con un ultrasonido para saber el tiempo de gestación. Luego, firmar un consentimiento para el procedimiento que no es inmediato. Hay que esperar 24 horas y volver con la doctora. En resumen, son 2 citas médicas que incluyen una ventana de espera de un día. Si en ese proceso el embarazo supera las 6 semanas exactas, ya no se puede interrumpir. Eso le pasó a Camila cuando fue a Planned Parenthood.
2: Y después, cuando ya me dieron, pues son 6 semanas un día, no hay forma que te la podamos hacer acá, pero pues podrías viajar a otro estado en donde te lo pudieran hacer. En ese momento yo quedé un poco en shock.
1: En esos casos, organizaciones como Planned Parenthood se encargan de encontrar otro estado o centro de salud donde la persona pueda realizarse el aborto. Dependiendo de lo que las pacientes necesitan, Planned Parenthood gestiona el transporte, los vuelos, las estadías. El plan B generalmente es Carolina del Norte, que queda a casi 800 millas de distancia y donde el límite son 12 semanas y 6 días.
2: Sí me dio miedo, pero yo dije, en este tema, yo nunca voy a traer un niño al mundo.
1: Así que Camila compró un boleto de avión y se embarcó en un vuelo de casi 2 horas. El equipo de Planned Parenthood se encargó de lo demás. Cuando llegó a Chapel Hill,
2: allá me ayudaron con todo, me priorizaron porque sabían que yo venía de otra parte. Yo tenía que devolverme en avión.
1: Camila optó por el procedimiento con pastillas.
2: Pero es brutal, es básicamente tú sientes contracciones cuando te las tomas. Es doloroso, o sea, es bien doloroso. Yo vomitaba el dolor.
1: Todo fue bastante rápido. Ese mismo día, por la tarde, a pesar del malestar, se embarcó en el vuelo de regreso a Miami.
2: Yo tenía la suerte que puedo viajar, pero yo pienso una niña que quedó embarazada, que necesita tener un aborto y no le puede contar a los papás. ¿Qué haces? Están acabando la vida a mucha gente. Seguramente hay personas que no pudieron viajar, les tocó tener el bebé.
1: En Florida se ha triplicado el número de personas embarazadas que viajan fuera del estado para este procedimiento. Esto se ve algo así. En 2023, 2.800 tuvieron que hacerlo, mientras que en 2025 fueron 10.200. Lo que ha sucedido es progresivo. Tras el bloqueo del aborto legal hasta las 24 semanas en 2022, inmediatamente se lo limitó a 15 semanas hasta finalmente condicionarlo a 6 semanas. Según los datos, esto ha reducido en un 50% el número de abortos en los últimos años, pasando de 84.000 en 2023 a poco más de 44.200 en 2025. No es lo único que ha disminuido. Las restricciones han afectado la atención médica de quienes deciden continuar con su embarazo, como me explicó la senadora Ana Escamani.
9: Florida tiene una de las leyes más restrictivas contra el aborto del país y sus efectos también inciden en la atención durante el embarazo y la maternidad. Tanto las mujeres que deciden continuar con su embarazo como aquellas que necesitan interrumpirlo enfrentan un panorama cada vez más complejo. Lo mismo ocurre con doctoras y doctores, que en muchos casos consultan primero a abogados antes de tomar decisiones médicas.
1: Según la legisladora, se trata de limitar la capacidad de las mujeres para decidir sobre su cuerpo y recibir atención médica.
10: So reproductive justice centers on the ability for someone to decide if they wish to have a child or not have a child.
9: La justicia reproductiva pone en el centro la capacidad de cada persona para decidir si quiere tener hijos o no, así como el derecho a criarlos en un entorno que favorezca su salud y bienestar. Las prohibiciones del aborto también tienen consecuencias en otros servicios de salud reproductiva, además de la economía y el desarrollo social de las familias. La realidad es que el aborto forma parte de la atención médica integral.
1: Y este es el punto central del que poco se habla en profundidad. En Florida, los desiertos de atención materna se están expandiendo. Hoy, en casi el 20% de condados, es difícil encontrar especialistas que atiendan tanto a las madres como a los bebés.
10: Have limited access to birthing hospitals, to midwives.
9: Tienen acceso limitado a hospitales con servicios de parto y a parteras. Los datos muestran que los estados con prohibiciones al aborto también suelen registrar los peores resultados en salud materna. Y no es una coincidencia. Con frecuencia, esos estados ignoran las desigualdades raciales y las brechas en la atención médica y no reconocen las barreras estructurales que enfrentan las mujeres en zonas rurales, como el idioma, el estatus migratorio o la discriminación racial. Todo está conectado.
1: Y de eso saben bien las mujeres que viven en el campo, las que durante décadas han puesto el cuerpo cultivando la tierra de la que se alimenta el país, como en Imokalee, una comunidad agrícola y rural en el suroeste de Florida, conocida como la capital del tomate de Estados Unidos. Al llegar aquí, la escena es la típica de la ruralidad. Gallinas libres, sembríos, poca gente en las calles, casitas bajas y pequeñas, personas que cargan la pala y el asadón.
11: Buenas tardes, Nelly. Hola. Nancy.
12: Nelly, mucho gusto.
11: ¿Cómo estás?
12: Bien, bienvenida.
1: Nelly es organizadora comunitaria. Es parte de la coalición de trabajadores agrícolas de Imokalee y una figura clave entre las mujeres de este pueblo que ha cambiado en los últimos años. Ella me llevó a recorrer esta comunidad que alguna vez fue considerada la zona cero de la esclavitud moderna por las condiciones de trabajo.
12: Hasta hace unos 4 o 5 años trabajaban en la agricultura, frutas y vegetales, especialmente el tomate. Pero ahora ya como están trayendo más trabajadores contratados y por la cuestión migratoria, entonces muchos han dejado ya de trabajar en la agricultura. Ahorita trabajan como en orcerías, campo de golf, en limpieza, en las yardas.
1: Es marzo y el termómetro marca 89 grados. El calor se mezcla con la humedad y los rayos del sol amenazan con derretir lo que toquen. Aquí conviven comunidades de México, Guatemala y Haití.
12: Realmente están tan limitadas a los recursos para las mujeres en cuestión de temas de salud. También mucho tiene que ver la cultura de uno. Todavía hay mucho tabú con eso de que vas ahí y te va a ver un médico. Te da vergüenza, no hablas de tus problemas, estás embarazada. Muchas mujeres no van al control hasta que ya tienen sus 6, 7, 8 meses de embarazo. Y yo las veo que están embarazadas. Y yo les he preguntado, ¿ya fuiste a la clínica? No, todavía no. ¿Pero por qué? Les digo, es que tú debes de llevar a control, que te atiendan, que te den tu vitamina.
1: Esto que Nelly describe como algo rutinario, en una zona como Imokalee, en la que solo una clínica ofrece atención materna, es en realidad más desafiante, como describen las mujeres que ella me presentó.
13: Ya llegó Doña Lupe. ¿Ya amarraste tu perro?
14: Hola, ¿qué tal?
13: Bien.
14: Deciré.
13: Lupe Bartolomé.
14: ¿Cómo está?
15: Bien, ¿y usted?
1: Como escuchamos al principio, Lupe tiene 42 años y 9 hijos. 7 nacieron en Florida y los 2 mayores en México. Se convirtió en madre a los 17.
16: Siempre nos dicen que uno se debe de cuidar. Si uno no quiere salir embarazada, hay métodos como cuidarse, ¿verdad? Ahí nos dan el preservativo también ahí. Sí. Así gratis nos dan el preservativo.
1: Lupe se refiere a los servicios básicos que le ofrecen en la clínica del pueblo.
16: Y el dispositivo también nos ponen, pero tenemos que llevar los 4 talones de cheque para que nos pongan el dispositivo, y depende de lo que calificas, vas a pagar el dispositivo que ponen.
1: Los talonarios o los comprobantes de pago que los trabajadores reciben sirven como evidencia para el seguro médico o para pedir subsidios de salud. La clínica de la que habla Lupe queda a unos 12 minutos de su casa en carro, pero ahí no atienden situaciones complejas. Por ejemplo, cuando dio a luz, para llegar al hospital tuvo que trasladarse 1 hora, más o menos. Ella no tiene auto, su esposo trabaja la tierra, entonces depende de la disponibilidad y de que haya dinero. A esto se le añade una capa extra, el estatus migratorio. Desde el regreso de Trump, Florida y Texas son los estados con mayor número de detenciones migratorias.
16: Y a veces sí nos da miedo porque ya ves que luego anda migración al paro. Y a veces sí uno le da miedo. Pues sí, porque lo puede uno encontrar, ¿verdad? Y luego uno no quiere dejar sus hijitos, ¿no?, sin mamá, y los que tienen son los niños.
1: Desde 2023, los centros médicos de Florida pueden preguntar sobre el estatus de los pacientes como parte de una ley firmada por el gobernador Ron DeSantis para, en sus palabras, disminuir la inmigración ilegal. Varios estudios muestran que esta medida ha incrementado el miedo a la detención, la deportación y la separación familiar. Como resultado de este ambiente, muchas personas evitan ir al médico incluso cuando lo necesitan. Y esto lo reflejan los datos de la única clínica que ofrece atención materna en Immokalee. La doctora Jamie Kamarach lo explica claramente.
17: Soy la directora médica de Healthcare Network, el único centro de salud calificado a nivel federal en el condado Collier. En 2024 atendimos a cerca de 2,200 pacientes embarazadas. En 2025 esa cifra bajó a 1,959. Históricamente nuestra tendencia era atender cada vez a más personas. Por eso nos preguntamos qué está cambiando en el entorno y cómo esos cambios están afectando a nuestros pacientes.
1: Considerando las características de la población a la que sirven, la tendencia es una alerta.
17: La mayoría de las personas en Immokalee no tienen seguro médico o vive por debajo del nivel federal de pobreza. En muchos casos se trata de una población inmigrante que trabaja en el campo y se caracteriza por mantener vivas las tradiciones de sus lugares de origen. La prioridad es tener al bebé y procurar que la madre esté segura durante todo el proceso, sin importar si el embarazo fue planeado o no.
1: Ese es un elemento crucial para entender la realidad de estas mujeres que representan una mano de trabajo históricamente explotada. Para ellas, la carga es igual de pesada, incluso para llevar a término una maternidad. Por ejemplo, esto me contó Silvia, otra de las mujeres de Immokalee con las que conversé.
5: Muchas veces, pues uno no va al médico. Uno no va al médico por los altos precios del pago que tiene que pagar, porque uno trabaja en el campo, apenas si nos alcanza para pagar renta, luz, agua.
1: Como ya dijo la doctora Kamarach, la mayoría de las personas de Immokalee no tiene seguro médico.
5: Siempre he pagado $100, $200, hasta ahorita que pues uno ya tiene seguro médico, ya paga $50, pero uno va al hospital, tiene que pagar mucho dinero.
1: Desde Healthcare Network lo explican como un pago escalonado. La clínica opera con un sistema de tarifas ajustadas según los ingresos de cada paciente. Las personas con menos recursos pagan $45 por una consulta que incluye análisis de laboratorio y otras pruebas que se hacen ese mismo día. En el caso de los ultrasonidos para las embarazadas, algunas pacientes son remitidas a otros lugares, lo que implica un costo adicional independiente de la clínica. Entre las mujeres con las que hablé, la queja que más se repite es la distancia entre donde viven y el hospital. Porque una cosa es el centro de salud que queda en Immokalee, pero para cuestiones más serias o para dar a luz hay que viajar casi una hora.
5: Incluso he escuchado las madres que ha tenido sus hijos a medio camino y no llega al hospital. Una de las amigas que están aquí de Immokalee, ella ya estaba para tener su baby. Y pues no alcanzó a llegar al hospital, ella tuvo a su bebé en camino. Entonces es algo que para nosotros es bien difícil de no tener un hospital aquí en Immokalee. Hemos batallado muchísimo y sí ha muerto también pacientes que están muy graves y ya no llega al hospital.
1: Como no hay transporte público, las mujeres caminan, como me lo confirmó la doctora Kamarach.
17: Recuerdo a una mujer de Guatemala a quien el equipo le detectó una infección de transmisión sexual. Hablaba mam y traía su ropa tradicional y unas sandalias, unas flip-flops de plástico. Ese día caminó 3 millas para llegar a nuestro centro de salud porque no tenía otra opción.
1: Le pedí a la doctora que me describa cuáles son las principales complicaciones que afectan el embarazo entre las mujeres latinas, considerando que representan la mayoría de la población a la que atienden.
18: Three things that are very common in the Latina population: gestational diabetes.
17: Hay 3 condiciones que vemos con frecuencia entre las pacientes latinas: diabetes gestacional, hipertensión durante el embarazo y obesidad. También le he pedido a mi equipo que preste más atención a la depresión durante el embarazo y el posparto.
1: Otro asunto históricamente desatendido es la salud prenatal, es decir, los diagnósticos del bebé antes de nacer.
17: La medicina prenatal es fundamental para atender embarazos de alto riesgo. Sin embargo, en esta comunidad no existe ningún servicio de este tipo. No hay especialistas.
1: Por ejemplo, no se hacen ecografías para evaluar el desarrollo del bebé o para detectar posibles complicaciones. Las pacientes que necesitan este examen deben ser derivadas a Naples a unos 40 minutos. Ahí existe solo un servicio en el que trabaja un solo especialista que recibe a todas las mujeres de la región. Tomando en cuenta el marco legal de Florida, tampoco se ofrece el servicio de aborto. Pero según lo que me comentó Nelly, la organizadora que escuchamos hace un rato, esto no es algo sobre lo que hablan en Immokalee.
2: Hablar de ese tipo de cosas todavía como que no es tan abiertos comentarlo.
19: Pero están, por ejemplo, al tanto de la discusión más amplia y política que existe al respecto aquí en el estado.
2: Ah, no, en el estado son otras, es otra situación. Uh-huh. En el estado sí hay como, hasta incluso he escuchado que hay a veces protestas de grupos diferentes, algunos que están a favor, algunos que están en contra. Uh-huh. Pero dentro de aquí, de nosotros, de la comunidad, no.
1: Algo que puede pasar desapercibido es que en Florida, tras las 6 semanas, el aborto es legal para salvar la vida o prevenir un riesgo grave para la salud física de la persona embarazada. También cuando no se espera que el feto sobrevive el embarazo o si es el resultado de una violación o de incesto. Así lo enfatiza Charo Valero, gerente del equipo de Florida del National Latina Institute, la única organización nacional en Estados Unidos enfocada en amplificar las voces de mujeres latinas y personas queer translatines para garantizar el acceso equitativo a la salud, la dignidad y la justicia reproductiva.
7: El aborto sigue siendo legal en la Florida y sigue siendo legal en este país.
1: Pero también es un tabú.
7: Porque aunque haya mucho estigma, típicamente a veces el mundo del aborto es como el mundo de mujeres, como sentadas en la cocina y tu abuelita sabe y tu mamá hizo esto y tu tía sabe.
1: Y en medio está la cuestión cultural sobre la posibilidad de interrumpir o no un embarazo de forma segura.
7: Nosotros tuvimos una sesión con unas mujeres trabajadoras agrícolas que son indígenas, que hablaban de prácticas indígenas para manejar sus embarazos. Las comunidades agrícolas rurales están más aisladas, tienen menos acceso a hospitales, tienen menos acceso a información, tienen menos recursos, ¿verdad?
1: En las encuestas, la mayoría de votantes latinos en Florida se opone a que este derecho esté completamente penalizado. Paradójicamente, está cada vez más estigmatizado. Pasa igual con la educación sexual, que ya no es un mandato en el estado. La orden es que quienes ofrezcan esta información enseñen que la abstinencia es el principal método anticonceptivo.
7: Entonces estoy pensando en una poderosa nuestra que ella tiene 4 hijos. Ella nunca habló con su familia sobre el sexo y nunca sabía. Pensaba que si se besaba un hombre iba a quedar embarazada y no fue hasta que se casó con su esposo que tuvo esa conversación, ¿verdad? Entonces, y ella tenía miedo de estar embarazada, como que no sabía del sexo, de la sexualidad, de su cuerpo.
1: Florida es una ventana donde se observa, por un lado, la imposibilidad de tomar decisiones informadas y por el otro, una serie de bloqueos para acceder a salud. De nuevo, todo esto más allá del aborto.
7: Estamos hablando de barreras de qué seguro te cubre o qué no, estamos hablando de ultrasonido, estamos en el estado de la Florida, la educación sexual es abstinencia, el gobierno estatal da $30 millones al año de nuestros impuestos a centros de antiaborto.
1: Mientras el 91% de los hospitales rurales del estado no cuenta con servicios de obstetricia y ginecología, la cifra más alta del país, Florida destina casi $30 millones al año a una red de llamados Crisis Pregnancy Centers. Estas organizaciones, muchas vinculadas a grupos religiosos, buscan persuadir a las mujeres para que no aborten. Aunque algunas ofrecen servicios como ecografías, no son centros médicos y operan con poca o ninguna supervisión estatal o federal. En algunos casos, ni siquiera tienen personal médico con licencia. En el estado, más de 190 de estos centros están en funcionamiento y difunden desinformación. A esto se suman las limitaciones en el uso de Medicaid para los centros de planificación familiar como Planned Parenthood, luego de la aprobación del megapaquete presupuestario impulsado por Trump en 2025 e ignorando que estas organizaciones ofrecen exámenes especializados y cuidado preventivo.
10: Unfortunately, almost one in five Latinos in Florida don't have insurance.
0: Lamentablemente, casi una de cada cinco personas latinas en Florida no tiene seguro médico. Eso significa que muchas mujeres no pueden acceder oportunamente a servicios básicos de salud preventiva y reproductiva, como métodos anticonceptivos, pruebas para detectar el cáncer de cuello uterino, así como exámenes y tratamiento de infecciones de transmisión sexual.
1: Ella es la doctora Robin Schickler. Es directora médica de Planned Parenthood Florida, un estado con uno de los programas de Medicaid más grande del país, con cobertura para más de 4.5 millones de personas de bajos ingresos, es decir, casi el 20% de la población. A inicios de julio, Planned Parenthood retomó la atención a pacientes de Medicaid para servicios no relacionados con aborto. Sin embargo, los recortes del financiamiento provocaron el cierre de varias clínicas y redujeron el número de personas para hacerse pruebas de cáncer de mama o infecciones de transmisión sexual. Ante esta limitación aparece otra capa, el miedo de las ginecobstetras a ejercer.
10: So since that time, we have noticed a decline in our in-state abortion volume.
0: Desde que estas restricciones entraron en vigor, el número de abortos realizados en el estado ha disminuido, pero también hemos observado otro fenómeno. Muchos obstetras y ginecólogos han dejado Florida. Además, estudiantes de medicina y médicos residentes prefieren formarse o trabajar en otros estados donde puedan ejercer sin temor a consecuencias legales. Todo esto ha contribuido a la expansión de los desiertos de atención materna. Hoy, las mujeres esperan más tiempo para recibir su primera cita de cuidado prenatal y, en general, enfrentan mayores dificultades para acceder a atención durante el embarazo.
1: En Florida, la ley castiga directamente a quien hace el aborto fuera del tiempo permitido, con hasta 5 años de cárcel, multas de miles de dólares y la pérdida de su licencia médica para ejercer.
10: As OBGYNs specifically, and working in a restrictive state, you're basically always questioning if you can do something.
0: Para quienes ejercemos como obstetras y ginecólogas, en un estado con tantas restricciones, siempre existe la duda de si podemos intervenir y tratar a una paciente. La prohibición del aborto retrasa la atención, incluso en embarazos deseados que después resultan inviables. Algunos médicos pueden posponer el tratamiento de una pérdida gestacional por temor a violar la ley, y eso aumenta el riesgo de infecciones y otras complicaciones. Es decir, es un efecto dominó.
1: Su Cuerpo, Sus Fronteras es una producción de radio bilingüe financiada por The Pulitzer Center Gender Equality Grant. Este reportaje lo produje yo, Desire Yepes, con apoyo en producción de campo de Tamoa Calzadilla. Rubén Tapia hizo la mezcla de sonido. Gracias por escuchar.
0: Hacemos una pausa y al regresar vamos a Texas, donde las restricciones al aborto se cruzan con largas distancias, falta de servicios y otras barreras para acceder a atención durante el embarazo. No se vaya. Esto es Su Cuerpo, Sus Fronteras en Línea Abierta. Ya volvemos.

0: Gracias por seguir con nosotras y nosotros en esta emisión especial de Línea Abierta, realizada con apoyo del Pulitzer Center. En esta segunda media hora viajamos a Texas, en la frontera sur de Estados Unidos, donde más de 300,000 latinas viven en lo que se conoce como desiertos de atención materna, zonas donde acceder a servicios durante el embarazo puede implicar recorrer largas distancias o simplemente no encontrar atención. Pero la distancia no es la única barrera. Para muchas mujeres sin documentos, el temor al sistema migratorio también las aleja de clínicas y hospitales. Esto significa que buscar información sobre salud sexual, controles de embarazo o cuidado durante una emergencia obstétrica es sinónimo de peligro. Mariana Pineda nos cuenta más en la segunda entrega de Su cuerpo, sus fronteras.
1: En Texas, al sur de Estados Unidos, las fronteras forman parte de la vida cotidiana. Es uno de los territorios más grandes del país, donde viven casi 3 millones de latinas que pueden quedar embarazadas. Muchos son inmigrantes a las que, paradójicamente, les resulta impensable salir, viajar o mudarse. Según las proyecciones entre la población inmigrante, 4 de cada 10 mujeres no tienen documentos. En un momento en que las detenciones masivas, las redadas y las muertes violentas de personas bajo custodia de las autoridades migratorias se han incrementado, los riesgos para las mujeres son particulares, más aún si se habla del acceso a la salud. En Texas, las latinas enfrentan las mayores dificultades para acceder a atención médica de calidad. Si vamos hasta el Valle del Río Grande, al sur del estado, eso se hace evidente. Para entender esta región, hay que saber que es una de las rutas de cruce más transitadas y vigiladas entre Estados Unidos y México. Una sabe que está en una frontera porque se ve, se siente. Al recorrer este territorio, una barrera de postes altos de acero, rematada con alambre de púas, se impone. Hay cercas metálicas que se pierden entre el monte y torres de vigilancia que controlan quién tiene permiso de entrada. Hombres armados conducen camionetas blancas a lo largo del Río Grande. Es la patrulla fronteriza.
2: How are you doing that?
3: Good, how are you?
2: Good. You mind going down the back window just so
3: sure.
2: I can take a quick
3: look? Yeah.
2: Where are you headed to?
3: Houston.
2: Houston?
3: Yeah.
2: Have a good day, ma'am.
3: Thanks, you too.
1: El valle es una zona militarizada y para salir hacia el norte solo hay 2 carreteras principales y cada una tiene un checkpoint permanente de la patrulla fronteriza. Entonces es imposible trasladarte si no tienes documentos. En estas casetas los oficiales de inmigración observan y verifican que, en efecto, se cumplan los requisitos para estar en el país.
4: El valle vive encapsulado o como en una cárcel porque hay los, en inglés son checkpoints.
1: Ella es Paula y por cuestiones de seguridad la identificaremos solo con su nombre al igual que a otras entrevistadas. Trabaja como organizadora comunitaria en el National Latina Institute for Reproductive Justice en Texas, una organización que capacita y organiza mujeres latinas para defender sus derechos reproductivos y promover cambios en las políticas públicas. Paula nació en el Valle y desde hace casi 10 años recorre las colonias, las comunidades en Texas formadas por casas móviles que no tienen drenaje ni servicios básicos, y que están rodeadas por la red de 19 checkpoints permanentes de la patrulla fronteriza. Para las mujeres que viven aquí, no solo son un punto de control, sino el límite de lo posible.
4: Y esas son estaciones donde está inmigración y las personas que no tienen documentación legal en Estados Unidos no pueden cruzar más hacia el norte.
1: Según datos del National Women's Law Center, más de 320,000 latinas en Texas viven en lo que se conoce como desiertos de atención materna. Y más de 200,000 están en condados con falta de acceso al aborto. En otras palabras, la justicia reproductiva, entendida como el derecho a decidir si tener hijos, cuándo tenerlos y acceder a la atención médica para hacerlo de forma segura, está restringida. Eso significa que buscar información sobre salud sexual, controles de embarazo o cuidado durante una emergencia obstétrica son sinónimo de peligro, como me explicó Lucy, directora asociada de Latina Institute.
5: Cuando alguien teme ser detenido por ICE o no puede contratar un seguro médico debido a su situación migratoria, le resulta muy difícil acceder a la atención médica que necesita, incluyendo la atención de salud reproductiva.
1: Todas estas condiciones tienen su epicentro en el Valle de Texas. Por ejemplo, no hay suficientes especialistas y, según el Departamento Estatal de Servicios de Salud, esa escasez crecerá en la próxima década. Y entre los pocos médicos que hay, encontrar a alguien que hable español es difícil. En una región donde casi 9 de cada 10 personas hablan esa lengua, el idioma es una barrera.
4: a la falta de médicos, a la falta de especialistas, y no nada más en el área de salud reproductiva, salud mental, es donde allá no hay psiquiatras, no hay psicólogos, y los pocos que hay no hablan el idioma. Es como una reja, esa reja de cárcel es lo que hace que la frontera tenga esas necesidades más grandes.
1: Ante esta escasez, para muchas mujeres, conseguir anticonceptivos o hacerse una prueba de detección puede ser difícil o imposible.
6: Es donde, por ejemplo, no hay clínicas fácilmente, no hay transporte. Entonces, batallan más en pedir ride o no tienen su vehículo y a veces pues ya no van a la cita.
1: Visité Brownsville, la ciudad más grande del Valle del Río Grande, donde casi toda la población es latina. Ahí, una de cada 5 personas vive por debajo de la línea de pobreza. En el Valle hay unas 4 clínicas financiadas por el programa federal Título 10 y atienden a cerca de 15,000 pacientes por año.

0: Trabajo de organizaciones como Latina Institute no pueden separarse de la conversación sobre migración. En el Valle, la salud reproductiva y el estatus migratorio no son temas distintos, están conectados.
1: Hola, ¿se encuentra Selena Rodríguez?
0: Cuando estuve en Brownsville en mayo pasado, conocí a un grupo de mujeres que se organizan, se informan y se apoyan para exigir acceso a la salud reproductiva y defender sus derechos. Las Poderosas son un movimiento de base de Latina Institute Texas, formado por mujeres de todo el estado, de distintas edades. Muchas llegaron llenas de timidez, sin saber nada del sistema. Hoy lideran marchas y hacen cabildeo. Cuando las visité, fui testigo de cómo funciona su banco de llamadas, una estrategia en la que se reúnen en un centro comunitario, instalan teléfonos y contactan a otras mujeres sobre los temas que afectan su vida cotidiana.
2: Es sumamente importante poder informar a la comunidad e informar a todas las personas que la justicia reproductiva es un marco de interseccionalidad.
0: Lucy ayuda a coordinar las Poderosas y cuando habla de interseccionalidad, se refiere a que en el Valle, la salud reproductiva no puede separarse del transporte, del acceso médico, del estatus migratorio y de las condiciones económicas, porque esas barreras afectan a la persona al mismo tiempo. Y los números lo confirman. Entre el 27% y el 43% de las mujeres que pueden quedar embarazadas en los condados del Valle no tienen seguro médico. Eso significa que los gastos deberían asumirlos ellas. En esta región donde hay que cruzar fronteras para llegar a cualquier lado, aparece otra frontera, una que no se ve en los mapas, pero que atraviesa el cuerpo de las mujeres. La decisión de ser o no ser madre, cuándo, cómo y en qué condiciones hacerlo. Desde que hace 4 años la Corte Suprema de Estados Unidos anuló el derecho constitucional al aborto, los médicos del Valle reportan un aumento de embarazos de alto riesgo. Según un análisis de ProPublica, en Texas la tasa de sepsis, una infección grave que puede ser mortal en mujeres hospitalizadas por pérdida de embarazo, aumentó más del 50%. El incremento es similar entre las muertes hospitalarias embarazadas o hasta 6 semanas después del parto entre 2019 y 2023. La razón es que, al perder un embarazo, se debe vaciar el útero para evitar infecciones. Pero con las restricciones vigentes, algunos médicos retrasan ese procedimiento por miedo a las consecuencias legales. En la actualidad, una persona implicada en un aborto puede ser castigada con multas de $100,000 y hasta cadena perpetua.
2: Las personas más afectadas o más impactadas más bien en las áreas rurales más. Pero realmente esta situación directamente somos afectadas nosotras las latinas. Nosotras como latinos, latines, pues somos uno de los más afectados. Nuestro color de piel, el idioma, que no tengamos documentos migratorios en regla, que haya familias mixtas, el que haya el miedo de ser deportados. O sea, el miedo, por ejemplo, de ser deportados, no nada más es la persona que no cuenta con documentos. Es la familia completa, es mi vecino, es mi comunidad.
0: Antes de la prohibición casi total del aborto, entre las latinas se registraba la mayoría de abortos de Texas. Con las restricciones, una investigación de la Universidad de Houston encontró que la tasa de natalidad de este grupo aumentó más del 5%. Las estadísticas, en realidad, son historias.
3: Para mí, en mi experiencia, vivir en el Valle ha sido difícil, muy difícil.
0: Tenía 23 años y estudiaba criminología cuando quedó embarazada por primera vez. Le faltaban 2 años para terminar la carrera.
3: Yo estaba trabajando, era la que daba todo a mi casa, porque nada más somos yo y mi mamá ya no puede trabajar por la edad de ella.
0: Era 2023, poco después de que la Corte Suprema anulara Roe versus Wade. En ese momento descubrió que estaba embarazada y decidir ya no era una opción sencilla.
3: Que yo hubiese querido tener un aborto y no pude porque pues la verdad aquí en Texas es ilegal hacer eso. Más que nada porque no estaba bien económicamente, emocionalmente. Yo todavía quería seguir mis estudios, entonces yo no estaba preparada.
0: Buscó ayuda en internet. Las opciones más cercanas estaban en Nuevo México, donde el aborto es legal durante todo el embarazo, o en Colorado, a más de 16 horas en auto. México también apareció entre los resultados, pero para ella no era una opción.
3: Yo no podía arriesgar mi vida, especialmente por cómo están las cosas allá en México, porque yo no sabía si iba a regresar viva. Yo no sabía si iba a regresar con vida, ¿verdad?
0: Al verse sin opciones, poco a poco dejó salir de casa, se deprimió.

0: porque yo entré en una depresión muy, muy feísima que no podía creerlo porque yo sentí que se me había acabado todo lo que yo quería hacer.
1: La ansiedad le quitó el sueño y el apetito. De 190 kilos pasó a 132.
0: Entonces fue algo que me preocupó demasiado, más porque pues yo sabía que tenía alguien dentro de mí, ¿verdad?
1: Durante 6 meses no recibió atención médica. La depresión la mantuvo prácticamente encerrada en su cuarto, hasta que un día comenzó a sangrar y supo que ya no podía esperar.
0: Entonces, en ese momento que yo, fue un día que dije, tengo que checarme, porque yo creo que de tanto estrés, de tanto, tanto estrés que tenía, que por la depresión que estaba pasando, ¿verdad? Empecé como a tener un sangrado. Entonces, fue algo muy, muy difícil para mí porque yo me preocupaba y decía, pues, me van a meter a la cárcel si llega a fallecer o llega a pasar algo con el feto.
1: Acompañada de su mamá, fue a una clínica privada porque no tenía seguro.
0: Y fue algo que yo tuve como, quien dice, humillarme para que me atendieran porque ya me decían que era 6 meses, ya casi me iba a aliviar, me faltaban 3 meses. Entonces que no me podían tener como clienta ahí, ¿verdad? Entonces, aparte de que me tuve como que llorar y decirles que me atendieran, entonces me imagino como que cualquier ginecóloga no quiere arriesgar como su, me imagino su título, pero era una ayuda que yo necesitaba. Y yo pienso que por eso muchas personas no entienden que las mujeres en un embarazo sufrimos.
1: No querían tratarla, argumentando que el embarazo ya estaba avanzado, pero finalmente la aceptaron y le ofrecieron una cita por mes hasta dar a luz. Después de la primera consulta, pudo acceder a Medicaid, el seguro público de emergencia. Hacia el séptimo mes ya estaba reteniendo líquidos y tenía más complicaciones, por lo que debían inducir el parto. Ella quería esperar, pero sintió que esa decisión también la tomó alguien más por ella.
0: Pero es algo que también decidieron por mi cuerpo. O sea, incluso eso pude decidir yo dónde aliviarse y cómo y cuándo, ¿verdad?
1: Tiene pasaporte, habla inglés, conoce sus derechos.
0: ¿Qué más me hubiera gustado? Que mi estado me hubiera respaldado. Digo, si yo siendo ciudadana americana me está pasando esto, no me puedo imaginar una persona sin documentos. Entonces yo quiero que entiendan que tan siquiera una vez se pongan en nuestros zapatos y piensen que vivir en Texas no es para cualquier persona.
1: Texas es un estado que ha servido de laboratorio para probar el alcance de las restricciones a los derechos reproductivos. Casi 20 años antes de la prohibición nacional de 2022, aquí ya se aplicaban leyes que fueron limitando progresivamente el acceso a la justicia reproductiva. La doctora Ghazali Moyeri es ginecobstetra, especialista en planificación familiar compleja. Ella me explicó que durante décadas Texas redujo las opciones disponibles, especialmente para quienes viven en comunidades rurales y de bajos ingresos.
2: There are also significant mental health impacts for those that are denied the abortion that they want.
3: También hay consecuencias importantes para la salud mental de las mujeres que no pueden acceder al aborto que desean. Sabemos que eso afecta a toda la familia, a los hijos que ya tienen y también a los hijos que se ven obligados a tener como consecuencia de estas prohibiciones.
1: En Texas, esta historia se remonta a 2003, cuando los legisladores locales aprobaron la llamada Ley del Derecho de la Mujer a Saber, que obligaba a esperar 24 horas antes de que una persona pudiera abortar. Además, exigía que las clínicas entreguen un paquete hecho por el Estado con información que incluía fotos de fetos y afirmaciones sobre un supuesto vínculo entre el aborto y el cáncer de mama, algo que la ciencia ya ha descartado. En otras palabras, la necesidad no cambió, cambió el acceso.
3: No ha cambiado quién necesita un aborto. Cualquier persona que pueda quedar embarazada puede necesitarlo. Lo que cambió fue el cómo.
1: 8 años después, en 2011, se incluyó como requisito un ultrasonido previo a la interrupción del embarazo. En la práctica, esto obligaba a muchas pacientes a ir al menos 2 días diferentes a una clínica, lo que encarecía, alargaba y dificultaba más el acceso.
4: Aquí en el Valle sí está más difícil para nuestras comunidades, no nada más por las barreras financieras, pero también dependiendo del estatus migratorio de las personas, especialmente en la comunidad hispana. Casi siempre la gente viaja a Nuevo México.
1: Ella es Jen. Ella trabaja con Frontera Fund, una organización que acompaña a personas que necesitan atención reproductiva a lo largo de la frontera de Texas. Su rol es atender las llamadas de quienes no saben a dónde ir ni qué opciones tienen. Ella las guía desde McAllen, también en el Río Grande, y hay algo que Jen escucha una y otra vez del otro lado de la línea.
4: Mucha preocupación de no saber qué hacer, confusión de no saber cómo navegar el entorno legal que existe ahorita, también desesperación, el sentir como que no hay opciones.
1: Esa desorientación tiene una explicación. En 2011, como parte de la reducción del acceso a los servicios de salud reproductiva, Texas recortó el presupuesto para la planificación familiar, lo que provocó el cierre de 82 clínicas. Esto le representó al Estado alrededor de $30 millones anuales menos en fondos federales. Para las comunidades del Valle del Río Grande, esto se sintió más fuerte, como describe Paula, a quien escuchamos al principio.
0: En el 2011, el Estado de Texas recibió un golpe grandísimo. Ya habíamos recibido golpes en cuestiones de salud reproductiva, cortar fondos, cerrar clínicas de salud reproductiva, incluyendo clínicas de aborto. Pero en el 2011 fue uno de los golpes más fuertes.
1: Siguiendo con la línea de tiempo, en 2017, el Estado prohibió que los seguros médicos cubrieran el aborto. Quien quisiera esa cobertura tenía que pagar la parte. Precisamente ese año, Carmen notó que algo no estaba bien con su sobrina, quien vivía con ella.
5: En mi casa, tomándonos un té, y su carácter y su lenguaje corporal me estaban diciendo que había ahí un problema.
1: Su sobrina tenía 20 años, estudiaba enfermería y ya era madre de una niña.
5: Le dije que tuviera confianza, que era su amiga y yo podía escucharla sin buscarla. Y ella empezó a llorar y preocupándose por su futuro, iba a perder la escuela, no iba a tener una vida fácil. Entonces ella me dijo que ella le gustaría hacerse un aborto.
1: Buscaron información juntas y encontraron una clínica en Nuevo México. Ellas estaban en Houston.
5: El único obstáculo realmente que yo considero obstáculo fue transportarnos como 8 horas de un lugar a otro.
1: Ella manejó, su sobrina recibió atención médica.
5: La cara de alivio cuando le dijeron que sí podían solucionar ese problema que ella traía. Vive muy bien en la actualidad, terminó su escuela con honores. Tiene muy buen trabajo y de hecho lo primero que hizo en el primer año es comprar su casa.
1: Según la información disponible, del total de mujeres que se someten a un aborto en Texas, el 60% ya son madres. Estudios académicos confirman que las restricciones afectan de manera desproporcionada a las mujeres de bajos ingresos. En Texas, estas leyes obligan a muchas a enfrentar costos adicionales, como dejar de trabajar, viajar largas distancias o pagar alojamiento y transporte para acceder a un servicio médico. Para muchas familias, eso significa tener que elegir entre recibir atención de salud o pagar la renta y otras necesidades básicas.
2: So it's not just the pregnant person that is being impacted.
3: No es solo ella, también su pareja. Al final, toda la familia tiene que hacer ese viaje.
1: Por eso, en 2020, la doctora Moyeri, a quien escuchamos antes, abrió una clínica para ofrecer servicios de aborto en Dallas, en el norte del estado. Pero en septiembre de 2021 entró en vigor una ley que limita el aborto a 6 semanas de embarazo y que permite que ciudadanos particulares, incluso perfectos desconocidos, demanden a cualquier persona que ayude a una mujer a abortar. La SB 8 no contempla excepciones para casos de violación o de incesto.
6: They work together on a bipartisan basis.
1: El gobernador Greg Abbott celebró la medida, alegando que así se protegería la vida desde el primer latido. Ahí no terminó todo. En agosto de 2022, se empezó a aplicar la llamada Ley Gatillo, que prohíbe el aborto desde la fecundación y lo convierte en un delito en casi todos los casos. Frente a esas restricciones, la doctora Moyeri tuvo que transformar su práctica.
2: And so now, rather than actually providing abortion care, I provide what's
3: ahora, en lugar de ofrecer servicios de aborto, brindamos lo que llamamos atención integral durante todo el proceso, incluso cuando tienen que salir de Texas para recibir esa atención.
1: Hoy brinda atención a pacientes antes y después de que viajen fuera del estado para interrumpir un embarazo, además de atender abortos espontáneos, embarazos ectópicos y otras complicaciones. Actualmente, la ley que rige en Texas prohíbe el aborto, excepto cuando se trata de salvar la vida de la persona embarazada o de prevenir un riesgo grave para su salud física. En Texas, la posibilidad de una maternidad deseada no es una decisión personal, sino que depende de factores políticos, territoriales, económicos, sociales, donde se vive quién puede ayudar, cuánto dinero se tiene y si existe la posibilidad de desplazarse. Por ejemplo, según estimaciones del Instituto Guttmacher, especializado en salud reproductiva, en 2024 más de 28 mil residentes de Texas viajaron a otros estados para acceder a servicios de aborto. El destino más frecuente fue Nuevo México, donde más de 12,000 buscaron atención. Como ya lo platicamos, Nuevo México tiene una de las leyes más accesibles en materia de salud reproductiva del país, pero llegar ahí, desde el Valle, implica reunir el dinero para el procedimiento, que no es barato, como lo detalla Jen de Frontera Fund.
4: Si de repente sale algún problema de la salud, del embarazo, y la persona esté a unas 16 semanas, sería como unos $5,000, a veces que son hasta $10,000, sí es mucho lo que cuestan los servicios.
1: Otra alternativa, según los recursos, es volar. Esto tampoco es tan fácil y va más allá de lo económico.
4: ICE está presente en todos los aeropuertos, pero sí, nosotros hacemos lo más que es posible para poder ayudarlas, para poder apoyarlos. Entonces un vuelo ayudaría con tiempo, pero sí sale más caro y a veces gastamos hasta $1,000 en un vuelo.
1: Frontera Fund tiene una línea de ayuda disponible para cualquier persona en Texas. No preguntan por el estatus migratorio y no juzgan, solo orientan. A pesar de eso, Jen dice que hay casos en los que todo está listo, la cita, el viaje, los fondos, pero...
4: Ya al último minuto deciden por cualquier razón no recibir el servicio. A veces, especialmente, sí, como mencionó usted, por el estatus migratorio puede causar todo tipo de problemas. El estigma y el miedo, cómo está la situación ahorita con problemas de ICE y los puestos aduanales.
1: El riesgo de arresto, detención o deportación en esos puntos de control hace que muchas mujeres cancelen sus planes en el último momento. Que la persona no tenga garantías para interrumpir un embarazo de forma segura también tiene consecuencias. La doctora Moyeri lo ha visto en su clínica.
2: When people are denied abortion care, we see increases in maternal morbidity.
3: Cuando a una persona se le niega el acceso a un aborto, aumentan las complicaciones y las muertes relacionadas con el embarazo. ProPublica ha documentado varias muertes en Texas de mujeres que no recibieron la atención que necesitaban a tiempo, y por cada muerte que se ha reportado, yo sé que hay 5 más que no se reportaron.
1: La doctora se refiere a las por lo menos 4 mujeres reportadas por ProPublica que murieron al no poder recibir el aborto que necesitaban por su salud. Los números oficiales representan solo una parte del problema.
2: And what I am seeing personally and what I am hearing is that yes, people are delaying interventions that they should be doing sooner.
3: Lo que yo estoy viendo y escuchando es que se están retrasando procedimientos que deberían hacerse antes. Los médicos siguen sin hablar con claridad con sus pacientes sobre las opciones que tienen. Yo misma he atendido a muchas mujeres a quienes les negaron atención en hospitales durante un aborto espontáneo o un embarazo ectópico o un aborto con una infección grave.
1: Pero en 2025 se aprobó la Ley de Vida de la Madre, con el objetivo de que los profesionales actúen antes de que sus pacientes lleguen a estado crítico. Sin embargo, según el testimonio de varios médicos recogido por la prensa local, en la práctica, nada ha cambiado. Y los números les dan la razón. Desde la primera prohibición del aborto en Texas en 2021, la mortalidad materna en el estado aumentó en un 56%. Para la doctora, el temor de las sanciones legales ha cambiado cómo se enfrentan a las emergencias obstétricas. Y en el Valle del Río Grande, esas consecuencias se agravan.
2: These bans are atrocious, but they actually disproportionately affect communities of color, immigrant communities, minors and those with disabilities.
3: Estas prohibiciones afectan de manera desproporcionada a las comunidades de color, a las comunidades inmigrantes, a los menores de edad y a las personas con discapacidades. Quien vive en Edinburgh no tiene las mismas opciones. Depende de su situación migratoria y hay personas que realmente están atrapadas en esta región.
1: Algo que, como consecuencia de todas estas restricciones, se complicó aún más.
2: You know, the RGV lost an important OBGYN residency program. And we know that when we have residency programs that it can improve the quality of care.
3: El Valle del Río Grande perdió un importante programa de residencia en obstetricia y ginecología. Sabemos que estos programas ayudan a mejorar la calidad de la atención y a formar médicos que después se quedan a trabajar en la región. Ese programa terminó cerrando y fue una pérdida enorme para la salud reproductiva del Valle.
1: El programa de residencia en ginecología y obstetricia del Valle empezó en 2015. El efecto de la nueva legislación hizo que el director del programa perdiera la mitad de sus médicos, pues los había entrenado para ejercer de una forma que la ley prácticamente imposibilita. Aunque parezca que no, hay alternativas.
2: That every person can order pills online.
3: Cualquier persona puede solicitar pastillas abortivas por internet. Y algo muy importante es que las pastillas para abortar son seguras y son efectivas para interrumpir un embarazo.
1: Aunque en Texas el aborto esté casi por completo prohibido, las pastillas abortivas llegan por correo, recetadas por médicos de otros estados, protegidos por leyes que impiden que Texas los persiga. Y para quien las recibe, pedirlas no es un delito. Texas ha tratado de cerrar esta puerta con demandas millonarias, pero todavía no lo logra. Radio Bilingüe solicitó entrevistas a legisladores estatales para analizar las políticas vigentes. Ninguno aceptó participar en este reportaje. A Lucy de Latina Institute no le sorprende ese silencio. Lleva casi 2 décadas acompañando a las mujeres de la región y asegura que las soluciones siempre surgen de la comunidad.
5: Es que hemos aprendido 3 cosas, a resistir, a persistir, a insistir. Resistimos uniéndonos en comunidad porque sabemos que la unión hace la fuerza. Persistimos a través de la educación porque nos organizamos y nos movilizamos. Insistimos en seguir luchando por nuestros derechos que nos pertenecen y quieren arrebatarnos.
1: Lo que empezó con megáfonos en las calles del Valle, hoy es una red de mujeres que se organizan, se informan y se apoyan.
5: Las personas con mayores barreras son las que alzan las voces más fuertes. Entonces, por ellas, hacemos lo que hacemos.
1: Su cuerpo, sus fronteras es una producción especial de Radio Bilingüe, financiada por The Pulitzer Center Gender Equality Grant. Este reportaje lo produje yo, Mariana Pineda, con apoyo de Desiree Yepes, quien editó esta entrega. Rubén Tapia hizo la mezcla de sonido.
7: Así nos despedimos de esta edición de Línea Abierta, un programa de Radio Bilingüe. 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Jorge Ramírez está en los controles técnicos, María de Jesús Gómez es asociada de producción, Yositis Careño Pereira es productora y Desiree Yepes coordina la producción, Samuel Orozco es el director de noticias. Yo soy Chelis López, gracias, hasta la próxima.

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1: Este programa fue grabado hoy en la Ciudad de México. Se quedan con la sección titular y nacional de Pulso.
2: Bienvenidas, bienvenidos a este primer servicio informativo de los noticiarios Pulso. Iniciamos esta semana laboral 28 de septiembre del 2026, últimos días de septiembre. Voló mi querida Alexia Cervantes. Apenas estábamos con el confeti, ¡viva México!
3: No, ya a sacar la ofrenda. Lo de la ofrenda y ya después que si preparamos el pavo y no sé qué. Y ya, se nos fue el año.
2: Los tamales y se acabó eso, mi querida Alexia Cervantes. Te saludo con mucho gusto, al igual que a todas las personas que nos sintonizan.
3: ¿Cómo estás, Paco Muñoz? Les invitamos a que se queden aquí con nosotros los próximos 55 minutos porque ya tenemos la información, lo más relevante hasta el momento en México y en el mundo.
2: Afirma la presidenta Claudia Sheinbaum que México no acepta injerencias, intervencionismos ni la violación de su territorio porque somos un país soberano e independiente. Esto al cierre de su gira nacional en el Zócalo capitalino, donde reunió a más de 150 mil personas para presentar su segundo informe de gobierno.
3: Suspenden clases en Baja California Sur y Sonora por la llegada del huracán Polo que podría tocar tierra este lunes a mediodía. El servicio meteorológico ha advertido que podría intensificarse los efectos de Polo en cuanto a viento, lluvia y oleaje. Esto mientras se fortalece la tormenta tropical Rachel al sur de Acapulco en Guerrero.
2: A 12 años de la desaparición de los 43 normalistas de Ayotzinapa, vuelven a reconstruir la noche del 26 y madrugada del 27 de septiembre de 2014 en Iguala, Guerrero. Mientras que la familia de un médico forense detenido este año por el caso Ayotzinapa pide que se esclarezcan las acusaciones en su contra.
3: Facultades y escuelas de la UNAM anuncian la suspensión de actividades a partir de hoy y hasta el viernes con motivo de la conmemoración del 2 de octubre. El objetivo, afirman, es la organización de las actividades por el aniversario número 58 del movimiento estudiantil de 1968.
2: Asesinan a dos alumnos de la preparatoria número 2 de la Universidad Autónoma del Estado de Morelos, por lo que la rectora exigió el esclarecimiento de los hechos y castigo para los responsables.
3: Irán y Estados Unidos niegan nuevamente estar cerca de un acuerdo de paz y por lo pronto este lunes el petróleo Brent subió más de 4%.
2: La policía británica detuvo a 5 hombres sospechosos de querer perpetrar un ataque cerca de una base aérea que ha sido utilizada por Estados Unidos para lanzar ataques contra Irán.
3: A primera hora del lunes, un ataque ruso alcanzó un bloque de viviendas de 9 plantas en Járkov e hirió a 25 personas, entre ellas 9 menores.
2: Durante su tercer día de gira por Francia, el Papa León XIV escuchó durante casi 2 horas a 7 víctimas de abusos por parte del clero de ese país y pidió a los obispos reconocer los errores y curar las heridas.
3: Vamos de lleno con toda la información porque Polo continúa aproximándose a Baja California Sur como huracán categoría 3 en la escala Saffir-Simpson. De hecho, de acuerdo con el reporte a medios del Servicio Meteorológico Nacional, se prevé que impacte en la porción central de este estado después de mediodía de este lunes.
2: En el último reporte del Servicio Meteorológico Nacional, a las 6 de la mañana, el huracán se ubicaba a 165 kilómetros al oeste-suroeste de Cabo San Lázaro, en Baja California Sur.
3: Las previsiones apuntan a que su impacto también se sentirá en Sonora, a donde llegará como tormenta tropical el martes.
2: Las autoridades piden evitar hacer compras de pánico de combustible, ya que el abasto está garantizado. Al mismo tiempo, anuncian que las clases quedan suspendidas tanto en Baja California Sur como en Sonora para este lunes 28, martes 29 y miércoles 30 de septiembre.
3: Hay que decir que más de 7.500 servidores públicos, principalmente marinos y militares, han sido desplegados y más de 150 albergues están listos para recibir a personas en situación de vulnerabilidad y piden tomar todas las precauciones.
2: Y es que, por ejemplo, Protección Civil recordó que los efectos de polo en Jalisco provocaron la desaparición de 5 personas.
3: Así es, Paco. Se trata de una turista en Puerto Vallarta que fue arrastrada por el oleaje mientras caminaba por la playa, y 4 habitantes del municipio de Talpa de Allende, donde se reportó el crecimiento súbito de un arroyo que ocasionó el colapso de 3 viviendas.
2: También hay que decir que este domingo se formó la tormenta tropical Rachel a partir de la depresión tropical 18E en el Pacífico mexicano.
3: Rachel genera viento y oleaje elevado en zonas costeras de Guerrero y de Oaxaca, donde ya se decretó el cierre de puertos para embarcaciones menores.
2: Y en el cierre de su gira de rendición de cuentas, honestidad y resultados desde el Zócalo capitalino, la presidenta de México, Claudia Sheinbaum Pardo, resaltó que rendir cuentas es un acto de congruencia y de obediencia al pueblo.
3: Luego de recorrer en 12 días todo el país y realizar asambleas que registraron una asistencia cercana a 850 mil personas, la mandataria federal señaló que su gobierno es cercano, pues surgió de un movimiento social formado en la plaza pública que lucha por la justicia y la democracia.
2: Asimismo, hizo un llamado al pueblo de México para seguir caminando juntos, pueblo y gobierno en unidad, y reiteró que la soberanía es del pueblo, por lo que ninguna potencia extranjera, élite económica o política dicta el presente ni el futuro de la patria, ya que esa decisión solo le pertenece a las y los mexicanos.
0: Ninguna potencia extranjera ni élite económica determina el futuro de México, aseguró la presidenta Claudia Sheinbaum al rendir su último informe de la gira nacional Honestidad y Resultados en el Zócalo de la Ciudad de México. Sheinbaum Pardo aseguró que solo el pueblo tiene el derecho a decidir el destino de México.
4: Porque soberanía quiere decir, en palabras de Morelos y de nuestra Constitución, que solo el pueblo determina el destino de México. Significa, desde 1814, que ninguna potencia extranjera, ninguna élite económica o política tiene el derecho de dictar el presente y el futuro de nuestra patria. Esa solo le pertenece al pueblo de México.
0: La presidenta aseguró que los mexicanos no desean la intervención de ninguna nación extranjera.
4: ¿Por qué? Independencia sigue marcando nuestro camino, porque las y los mexicanos no queremos injerencias, ni intervencionismos, ni violación a nuestra territorialidad. Desde entonces México es un país independiente y soberano.
0: Sheinbaum Pardo señaló que el pueblo mexicano defiende las conquistas sociales, a pesar de que en los gobiernos neoliberales se buscó acabar con estos avances.
4: Un pueblo que defiende sus conquistas después de 36 años de traiciones de los gobiernos neoliberales. Durante las últimas décadas, en el periodo neoliberal, nos quisieron hacer creer que las decisiones del país debían tomarse en oficinas de lujo, de espaldas a la gente, entregando los bienes de la nación a unos cuantos, desmantelando los derechos sociales y abriendo la puerta a la injerencia extranjera. Pero se equivocaron, no entendieron que este pueblo lleva en su ADN la dignidad de Hidalgo, la firmeza de Morelos, el patriotismo de Juárez.
0: En tanto, la jefa de gobierno de la Ciudad de México, Clara Brugada, hizo un llamado a la unidad ante las amenazas externas.
5: Cuando vuelven a extenderse las sombras de la ambición imperialista, respaldemos a la presidenta y construyamos la unidad nacional. Como lo ha expresado nuestra presidenta, México es un país libre y soberano. México no es patio trasero de nadie. México tiende la mano, pero jamás baja la cabeza. que se oiga bien, que se oiga lejos, que este mensaje cruce fronteras. México tiene mucha presidenta.
0: Para Pulso de Radio Educación, Sosimo Díaz.
2: Cambiando de tema, Ernesto Rufo, ex gobernador de Baja California, abandonó el Centro Federal de Readaptación Social El Altiplano luego de que la autoridad judicial determinó que la medida cautelar de prisión preventiva oficiosa se cumple en su domicilio por razones humanitarias. Esto lo informó la Fiscalía General de la República.
3: La Fiscalía aclaró que el cambio en el lugar donde se cumple la medida cautelar no significa que el proceso penal de Ernesto Rufo se detenga o presente modificaciones, por lo que continúan las investigaciones por delincuencia organizada y delitos en materia de hidrocarburos, es decir, por huachicol.
6: Luego de que un juez de control autorizó cambiar la medida cautelar de prisión preventiva oficiosa a Ernesto Rufo Appel por cárcel domiciliaria, el Ministerio Público Federal aclaró que ello no modifica la imputación en el proceso por el delito de delincuencia organizada y huachicol. El que el exgobernador de Baja California haya sido enviado a su domicilio es porque se trata de un adulto mayor y enfrenta problemas de salud, señaló la Fiscalía General de la República. En un comunicado indicó que esto no significa que su proceso legal se detenga o pueda cambiar. La dependencia recordó que la investigación identificó una red de contrabando de combustible de ferrotanques vinculado a una empresa de la que es socio Rufo Appel. Según la FGR, cuenta con datos de pruebas contundentes como dictámenes periciales, entrevistas, diligencias y otros más que establecieron que la empresa de la cual es accionista presentó un comportamiento incongruente con su perfil fiscal al registrar movimientos millonarios en cuentas nacionales. Se espera en el transcurso de las próximas horas Rufo Appel arribe a su domicilio en Ensenada, Baja California, donde fue detenido el 16 de julio pasado. Las cuentas bancarias de Rufo Appel se encuentran congeladas por las autoridades financieras. Rufo Appel entregó su pasaporte para no abandonar el país. Cuenta con custodia permanente de elementos de la Guardia Nacional y debe abstenerse de acercarse a personas relacionadas con la investigación. Tras la captura, partidos de oposición señalaron que Rufo Appel es un preso político de la actual administración. Para Pulso de Radio Educación, Carlos Godín Estelles.
2: Y vamos a otros temas, porque este sábado 26 de septiembre se cumplieron 12 años de la desaparición de los 43 normalistas de Ayotzinapa y los familiares de estos jóvenes, sus padres, sus madres, participaron en diversas actividades para seguir exigiendo verdad y justicia en este caso.
3: La presidenta Claudia Sheinbaum informó que hoy se dará a conocer un nuevo informe con los avances de las investigaciones, en el que se incluye información sobre las líneas de investigación, búsquedas y detenciones, como la del entonces gobernador Ángel Aguirre y la de un médico forense cuya familia pide que se esclarezcan las acusaciones en su contra.
2: Pero previo a la presentación del informe, padres y madres y normalistas continuaron con las actividades por el 12º aniversario de estos hechos sin resultados tangibles.
0: Al continuar con las actividades por los 12 años de la desaparición de los 43 normalistas, este domingo estudiantes de la Normal de Ayotzinapa llevaron a cabo movilizaciones en Iguala, Guerrero. Los normalistas iniciaron sus actividades en el Palacio de Justicia en Iguala, en donde realizaron pintas con mensajes como "Bienvenidos a Iguala, ciudad de desaparecidos". En sus movilizaciones, los normalistas han señalado que se cumplen 12 años de impunidad en este caso.
7: ¡Gracias!
0: Los normalistas afirmaron que las movilizaciones continuarán hasta encontrar a los jóvenes desaparecidos.
7: ¡Hoy! ¡A 12 años! ¡A 12 años, camaradas! ¡Y no hemos tenido respuesta alguna! ¡12 años de sufrimiento! ¡12 años en los cuales hemos visto marchar a los padres! ¡Incansables! ¡No se puede creer cómo la presidenta no tiene esa empatía como madre! ¡Cómo ver que poco a poco los padres se van quedando en el camino!
0: Para Pulso de Radio Educación, Sosimo Díaz.
3: Y para hablar sobre lo que se espera justamente de este nuevo informe, la desaparición de los 43 normalistas de Ayotzinapa, vamos a conversar con el maestro Humberto Guerrero. Él es abogado, coordinador de Derechos Humanos de Fundar e integrante también de la Comisión para la Verdad y el Acceso a la Justicia del caso Ayotzinapa. Muy buenos días, maestro. Gracias por tomar esta llamada.
8: ¿Qué tal? Muy buenos días. Gracias por el espacio y por dar seguimiento al caso.
2: Gracias, maestro. Pues, ¿cuáles son las expectativas de este nuevo informe que van a presentar de manera conjunta el subsecretario de Derechos Humanos? Y el día de hoy se espera que nos den a conocer lo que está ocurriendo. ¿Ustedes ya tuvieron un primer acercamiento? ¿Tienen noción de por dónde van?
8: Sí, bueno, padres y madres, así como las organizaciones que les acompañamos, tuvimos previamente hace unas dos o tres semanas, ¿no?, una reunión con la presidenta Claudia Sheinbaum y su equipo que le da seguimiento al caso, y ahí conocimos pues los últimos avances. Entonces, a la pregunta concreta de la expectativa, bueno, la expectativa sería que en ese informe no hubiera ninguna sorpresa ni nada que no hubiera sido previamente informado a padres y madres, que pudiera resultar, digamos, en un extrañamiento, ¿no? Sería realmente muy lamentable que en este nuevo informe se diera alguna noticia de carácter sensible o importante que previamente no hubiera sido informado a padres y madres, porque fuera de la reunión que se tuvo previamente, después de eso no hubo ningún contacto ni ninguna información adicional, ¿no?
3: Oye, maestro, también hay que decir que pues la Suprema Corte de Justicia de la Nación está valorando la atracción de amparos relacionados con este caso, de revisar asuntos que permanecen pendientes en materia judicial. ¿Qué nos diría sobre este punto en particular?
8: Sí, bueno, de hecho la Suprema Corte ya confirmó, digamos, hay varios asuntos, pero el que concretamente ya se confirmó que será evaluado por la Suprema Corte de Justicia de la Nación es el relativo a diversos recursos de revisión extraordinaria respecto de una sentencia que fuera emitida por un tribunal en Tamaulipas, un tribunal colegiado, no, una sentencia de 2018, que es esta sentencia que llegó a la conclusión de que la verdad histórica no tenía ningún tipo de fundamento científico, que había sido producto de una investigación violatoria de normas procesales, violatoria de derechos humanos, construida con base en algunas declaraciones bajo tortura. Y entonces, digamos, es la primera vez que una instancia judicial nacional confirma lo que ya había dicho el GIE, lo que había dicho la ONU, lo que habían dicho otros organismos internacionales, ¿no?, de que la verdad histórica no tenía fundamento científico. Un tribunal, una instancia judicial, lo confirma. Derivado de ello, también ante la evidencia, digamos, de la distorsión de la investigación, ordena la creación de una comisión de investigación, que es distinta a lo que existe hoy en día, la COBAC, digamos, aunque existe formalmente, aunque en los hechos ya no opera desde hace bastante tiempo, ¿no?, pero formalmente sigue existiendo, pero son instancias distintas, ¿no?, porque la COBAC es básicamente una instancia de facilitación de acceso a información para la investigación, ¿no?, para que todas las dependencias de la Administración Pública Federal puedan colaborar con la Fiscalía en la investigación, mientras que la comisión que ordena esta sentencia de Tamaulipas es una comisión de investigación donde participarían padres, madres y la CNDH, ¿no? Pues bueno, habrá que ver qué sucede con eso. Yo creo que lo relevante de esa sentencia, y que esperemos que no sea revertido, es el hecho de que la verdad histórica pues no tenía ningún tipo de fundamento científico, porque sería muy lamentable que esa sentencia fuera modificada o revocada, porque entonces nos colocaría ante la paradoja de que, pues, entonces, si la echamos atrás, entonces resulta que todo lo que fue la verdad histórica legalmente sigue estando firme. Creo que sería un escenario muy lamentable y extraño, ¿no?
2: Sí, sin duda, por todo lo que ya nos estás señalando, maestro, que nos has comentado en anteriores entrevistas. Te preguntaría, padres y madres van a estar presentes el día de hoy en este informe, ¿y cómo consideras que ha sido el trato a diferencia de las anteriores administraciones?
8: No hubo una invitación formal a padres y madres a la presentación del informe. Y yo sobre el trato, yo lo que diría es que... digamos, el tiempo que llevamos de trabajo con la presidenta Claudia Sheinbaum, yo diría que hubo una primera etapa que se caracterizó, digamos, por la cautela por parte de la presidenta, ¿no? Es decir, iba llegando, quiso tiempo para conocer el caso, ¿no? Formarse su propio criterio, entonces fue una etapa de mucha cautela. Y creo que a partir de lo que se ha informado, sobre todo este año, ¿no? El trabajo en las funerarias, la detención de Ángela Aguirre, así como otras, sí empezamos a notar a una presidenta que ya pasó, digamos, de esa etapa de cautela y de generación de su propio criterio, a una presidenta que empieza a tener ya sus propias convicciones sobre el caso, ¿no? Y básicamente lo que yo diría sobre lo que empezamos a percibir, pues es que la presidenta da continuidad a esta postura que caracterizó el cierre de López Obrador, de negar ya cualquier otra información proveniente del ejército, ¿no? Digamos, o sea, como afirmar con mucha contundencia que ya no hay información del ejército, que no es posible obtener más información, pues cuando la evidencia objetiva nos indica que esa información sí existe, ¿no? Y que hay más personas que pudieran haber tenido acceso a esa información. Entonces, ese elemento, digamos, aunque la presidenta ha mantenido un tono dialogante y de apertura a la escucha con padres y madres, pero hay ciertas convicciones como esta relativa al ejército que empiezan a preocuparnos, ¿no? Porque de parte de padres y madres no hay ninguna objeción a los avances que, sobre todo a la detención de Ángela Aguirre, digamos, no hay ninguna duda de que esa es una detención que los padres deseaban, esperaban, y que de alguna forma les significa un poco de justicia a ellos, aunque llegue tarde, ¿no? Pero creo que esas líneas de investigación no están peleadas con el hecho de insistir en que sería posible conocer con mayor claridad los hechos ocurridos la noche del 26 de septiembre de 2014 si el ejército abriera toda la información que tiene disponible.
3: Sí, justo, porque entonces la pregunta sería, o sea, ¿por qué seguir insistiendo en que el ejército no participó en estos hechos si existen pruebas que demuestran lo contrario, ¿no? Yo pensaría que a lo mejor es por justo que el ejército ahora tiene un papel mucho más relevante en la estrategia de seguridad y de alguna manera sería como poner en entredicho el papel justo del ejército en ahora estas nuevas encomiendas. Pero ¿tú qué nos dirías?
8: Sí, o sea, vaya, yo creo que quedó muy claro, como decía, desde el final del sexenio de López Obrador, ¿no? de que el ejército, digamos, colocó un alto sobre la mesa, ¿no? Para poder avanzar en investigación. Digamos, yo creo que siempre es importante... Son 12 años, entonces siempre es importante recordar cómo ha ido cambiando, digamos, la postura del ejército respecto a la investigación de este caso y cómo pasamos de un primer momento donde el ejército negó cualquier participación o conocimiento de lo que ocurrió esa noche, ¿no? A poco, obligado, ¿eh? Jamás por voluntad propia, ¿no? Siempre obligado, digamos, o porque un organismo internacional lo descubrió o porque una sentencia lo dijo, ¿no? Pero el ejército ha tenido que ir reconociendo, ¿no? Que uno que sí supo en tiempo real de lo que estaba ocurriendo con los estudiantes. Es más, no solamente supo el momento de la desaparición, sino supo desde el momento que los estudiantes salieron de la normal de esa noche, ¿no? A reconocer que hubo elementos de inteligencia militar desplegados en el momento exacto que estaba ocurriendo la dinámica de ataque, detenciones y desaparición de los estudiantes, de cómo monitoreó las comunicaciones de diversas personas que participaron en la detención y cómo mantuvo ese monitoreo de comunicaciones de manera ilegal, pero digamos en este punto lo relevante es que esa información existe, ¿no? Pero cómo siguió monitoreando las comunicaciones de integrantes de la delincuencia organizada después de los hechos, ¿no? Y creo que sobre toda esa actividad de monitoreo que realiza el ejército, yo creo que es razonable plantearse la posibilidad de que el ejército no solamente lo hace en el estado de Guerrero o en regiones como Iguala, sino que es una actividad que pudiera ser relativamente cotidiana en algunas regiones y contextos. Yo creo que todo eso es lo que no se quiere colocar sobre la mesa y discutir al evitar ya que se le llame a rendir cuentas al ejército.
2: Pues, maestro Humberto Guerrero, siempre un gusto platicar contigo. Vamos a estar pendientes de este informe y lo estaremos revisando posteriormente. Como siempre, gracias por estos minutos para la radio pública.
8: Muchísimas gracias por estar pendiente.
3: Gracias, maestro. Vamos a otros temas porque colectivos y organizaciones civiles se preparan para recibir en diciembre próximo a una delegación del Ejército Zapatista de Liberación Nacional que visitará la Ciudad de México con motivo del aniversario número 33 del levantamiento de este grupo.
6: Más de 670 colectivos y organizaciones civiles se preparan para recibir a la delegación del Ejército Zapatista de Liberación Nacional en la Ciudad de México a fin de año. Durante el evento privado, recordaron que se hospedarán en la sede de la Casa de los Pueblos y Comunidades Indígenas pertenecientes a la comunidad otomí y se abstuvieron de emitir mayores declaraciones.
9: Mira, lo único que se puede decir, lo que todo el mundo sabe, ¿no? Que en diciembre vienen y hay que recibirlos, pues, colectivos de todas partes lo vamos a recibir. Sí. Esto no podemos responder eso, vamos a la reunión.
6: El primero de enero de 2027 se conmemora el 33 aniversario del levantamiento del grupo armado rebelde. Para Pulso de Radio Educación, Carlos Godín Estelles.
2: Fuerzas federales realizaron 19 cateos simultáneos en 3 estados en los que detuvieron a 3 personas, entre ellas Jesús Manuel N., alias Bebo, identificado como operador financiero de Los Metros, facción del Cártel del Golfo vinculada al contrabando de hidrocarburos.
3: El Gabinete de Seguridad Federal informó este domingo que en los operativos se aseguraron inmuebles, aeronaves, vehículos y remolques utilizados para el traslado de combustible, además de droga, armas y dinero en efectivo.
6: Por presuntamente comercializar hidrocarburo ilícito procedente de Estados Unidos, fue detenido el operador financiero del Cártel del Golfo, Jesús Manuel, apodado Bebo, junto con 2 personas más, quienes tenían en su poder 500,000 de litros de combustible. Bebo trabaja bajo las órdenes del jefe de la facción Metros del Cártel del Golfo, César N., identificado como Primito, y operan en los estados de Chihuahua, Nuevo León y Tamaulipas. En el operativo en que participaron elementos de fuerzas federales, la dependencia reportó que el Bebo cuenta con una orden de aprehensión por el delito de delincuencia organizada en la modalidad de operaciones con recursos de procedencia ilícita. A los detenidos confiscaron 13 inmuebles, 4 tanques fijos para almacenar hidrocarburo, 50 vehículos, 107 remolques, 84 tractocamiones, 49 vehículos de basura, 11 bombas despachadoras y 500,000 litros de combustible, así como 1.3 kilogramos de metanfetamina, 219 cartuchos útiles y 7 motocicletas. Los detenidos y lo asegurado quedaron a disposición de las autoridades competentes. Para Pulso de Radio Educación, Carlos Godín Stelles.
2: Y en otro caso, dos adolescentes fueron asesinados en la colonia Chulavista del municipio de Cuernavaca. De acuerdo con la Universidad Autónoma del Estado de Morelos, se trata de dos alumnos de la preparatoria número 2 que pertenece a esta institución.
3: Los medios locales informan que los jóvenes fueron atacados a balazos después de salir de una fiesta.
2: La universidad emitió un comunicado en el que asegura que brindará atención a las familias de los estudiantes y se mantendrá en coordinación con las autoridades para dar la información necesaria.
3: En este documento también señalan que la indignación ya no basta y que la comunidad universitaria no quiere ni debe acostumbrarse a permanecer en luto.
2: Y como cada año, la conmemoración del 2 de octubre llega a la UNAM con asambleas, pancartas y paros.
3: Algunas escuelas y facultades suspenden actividades desde este lunes 28 de septiembre y hasta el viernes 2 de octubre. La idea es que las y los estudiantes puedan organizar sus contingentes, hacer carteles y preparar dinámicas para recordar el aniversario luctuoso del movimiento estudiantil de 1968.
2: La Facultad de Ciencias Políticas y Sociales informó que sus actividades se detienen solo 2 días, hoy lunes y el próximo viernes 2.
3: Así es, la facultad aclaró que las clases serán normales del martes 29 de septiembre al jueves 1 de octubre.
2: Otras facultades todavía no han informado si harán paro, pero se espera que este lunes arranquen asambleas estudiantiles para decidirlo.
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3: Hace 36 años, en San Bernardo, Argentina, se realizó el 5º Encuentro Feminista Latinoamericano, el EFLAC, y se decidió instaurar el 28 de septiembre como Día de Lucha por la Despenalización y Legalización del Aborto. Sobre este tema, tenemos el comentario de Sirenia Celestino, ella es directora de CIMAC. Así que adelante, Sirenia, buenos días, te escuchamos.
10: Hola, ¿qué tal? Muy buenos días. Pues hasta hoy son ya 23 estados los que han despenalizado el aborto. Sin embargo, sigue siendo un pendiente sacarlo del Código Penal, donde aún figura como un delito. La criminalización de las mujeres que deciden interrumpir su embarazo es una realidad. De acuerdo con el Secretariado Ejecutivo del Sistema Nacional de Seguridad Pública, en la Ciudad de México se registraron 7.511 carpetas de investigación por abortos entre enero de 2015 y agosto de 2025. En al menos 8 estados del país, incluyendo la Ciudad de México, se abren más carpetas por aborto que por feminicidio. Es decir, que se persigue más a las mujeres que deciden sobre su cuerpo que a quienes las asesinan. En la Ciudad de México, la primera entidad en despenalizar el aborto el 24 de abril de 2007, el aborto ha salvado la vida de muchas mujeres. De acuerdo con la Secretaría de Salud de la Ciudad de México, desde 2007 se han realizado más de 292 mil procedimientos gratuitos sin que se haya registrado una sola muerte materna asociada con este aborto. La Ciudad de México concentra el 68% de los servicios de aborto de todo el país. En el último año, 4 de cada 10 mujeres que accedieron a la interrupción del embarazo en esta ciudad provenían de otros estados. Pero como en todo el mundo, es necesario estar alertas, porque aún en los estados donde ya es posible acceder al aborto hasta la semana 12 de gestación, los grupos Provida logran incidir en los congresos para echar para atrás los avances. En Estados Unidos, por ejemplo, en 2022, el Roe contra Wade echó para atrás la posibilidad de abortar para las mujeres, eliminando la protección constitucional federal del aborto que había existido durante casi 50 años. En México, Aguascalientes es un ejemplo de los retrocesos posibles. En 2023, tras un amparo promovido por organizaciones de la sociedad civil, el Congreso local despenalizó el aborto hasta la semana 12. Sin embargo, 8 meses después, dio marcha para atrás y redujo el plazo a 6 semanas, un límite en el que muchas mujeres ni siquiera saben todavía que están embarazadas y que no corresponde a ningún criterio científico ni de salud pública. Por si fuera poco, en 2024 Aguascalientes aprobó la ley para a la protección de la vida, y en 2026 la creación del 25 de marzo como Día del Niño y la Niña por Nacer, y comenzó la implementación de un registro de mujeres embarazadas para buscar persuadirlas de abortar. Legal o no, las mujeres recurrimos al aborto por diferentes circunstancias, todas ellas son válidas, sea porque una niña fue abusada sexualmente, porque falló el método de anticoncepción o porque simplemente no es parte de nuestro proyecto de vida. Legal o no, abortar es una opción, sea en los servicios de salud o bien en casa mediante un medicamento debidamente administrado. El aborto es una opción de las mujeres para que de forma libre decidan si desean ser madres o no y cuándo serlo. Este 28 de septiembre, Día de Acción por el Acceso al Aborto Legal y Seguro, nos recordamos: mi cuerpo es mío, yo decido, tengo autonomía, yo soy mía. Muchísimas gracias por la escucha.
2: Muchísimas gracias a ti, Sirenia. Seguimos en comunicación. Un abrazo para ti y las compañeras de CIMAC.
10: Excelente inicio de semana.
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3: Vamos ahora con nuestro compañero Víctor Bárcenas, quien nos tiene el reporte de la conferencia matutina del día de hoy. Se está hablando de el huracán Polo, de su llegada a Baja California Sur. Así que adelante, Víctor, te escuchamos.
12: Buen día, Alexia Cervantes. Un saludo a la audiencia. Desde luego también a Paco Muñoz en la co-conducción del espacio. Así es, hoy se habla justamente de la previsión en materia de protección civil en la zona de Baja California, donde se espera la llegada por la tarde del huracán Polo en categoría 2 o hasta 3. Laura Velázquez Alzúa, Coordinadora Nacional de Protección Civil, hace la información respecto de cómo evoluciona este fenómeno meteorológico para la región. Vamos a escucharlo.
13: A las 6 de la mañana, esto es tiempo centro de México,

0: que continúa su desplazamiento hacia Baja California Sur, donde se espera un primer impacto durante esta tarde, sin poder determinar la hora, pero es en la tarde, entre las 4 o 6 de la tarde, como huracán categoría 2 o muy probablemente como categoría 3. Aún tampoco se ha podido determinar.
1: La directora de Protección Civil a nivel federal hace un llamado a la población a mantenerse informados, a atender los lineamientos que dé el gobierno federal y también las autoridades locales, y desde luego que también mantenerse sin movilidad esta región, mantenerse en sus domicilios y atentos a cómo evoluciona el fenómeno. Vamos a escucharla.
0: Queremos hacer un llamado para que en las localidades o comunidades del municipio de Comondú, principalmente en el norte de Comondú, las comunidades de La Ballena, de San Juanico, Las Barrancas, Francisco Villa, La Poza Grande, Guadalupe, Santo Domingo, San Andrés, San José de Comondú, La Laguna y Ciudad Insurgentes, se mantengan atentos a todas las recomendaciones que hacen las autoridades de Protección Civil y a permanecer en sus domicilios o en los refugios temporales a partir del día de hoy, después de las 14 horas. Se ha determinado, Presidenta, que a partir del día de hoy, a partir de las 14 horas, se parará la movilidad principalmente en estas comunidades que acabo de mencionar, de Comondú, Mulegé y Loreto. Sin embargo, solicitamos en los 5 municipios, también incluyendo La Paz y Los Cabos, se mantengan informados sobre las condiciones y el desplazamiento de este huracán, porque impactará el día de hoy, después de las 4 o 5 de la tarde, como huracán categoría 2 o categoría 3.
1: Hasta ahora hay 78 personas evacuadas en el refugio de Ciudad Constitución, según la información del gobierno federal, y la presidenta hace un llamado también a mantenerse alertas. Vamos a escucharla.
2: Bueno, pues ahí está la información y vamos a estar en contacto con Protección Civil, el gobierno del estado de Baja California, y a informar todos los días en la mañanera para poder dar a conocer los impactos, las previsiones que tiene que tomar la población, particularmente en este momento en el municipio de Comondú, el avance, todo Baja California Sur, pero en particular en el norte del estado, particularmente en Comondú, Ciudad Constitución y las localidades que mencionaron, y en unos días ver su avance, porque se internaría en el estado de Sonora. Y por otro lado, el seguimiento de la tormenta tropical Rachel para poder dar información a la población.
1: Sobre este segundo fenómeno meteorológico llamado Rachel, que está actualmente a 405 kilómetros de cerca de Acapulco, en el sur del país, y se prevé que se desplace de manera paralela al territorio nacional. La información sobre este segundo fenómeno se estará dando hasta estas horas por el Servicio Meteorológico Nacional. Es el reporte que tenemos esta mañana.
3: Pues vamos a seguir pendientes, Víctor, gracias por este reporte. Está Rachel, está Polo, está Osir, ya no han dicho nada, ¿verdad? De Odalis.
4: No, ya ese ya salió de territorio mexicano, sí, ya se fue para otro lado, pero de todos modos, entre que son peras o son manzanas, con agua decía, prepárense hoy a mediodía, Protección Civil dice un poquito más tarde, pero de todos modos...
3: Ya desde ahorita.
4: Exacto, ya desde ahorita, mejor tomar las precauciones necesarias.
3: Gracias, Víctor, seguimos pendientes de tus reportes.
1: Claro que sí, estaremos pendientes. Buen día, un abrazo.
3: Igual para ti, gracias. Y vámonos a información internacional, porque el petróleo Brent subía más de 4% la mañana de este lunes, después de que el presidente de Estados Unidos, Donald Trump, rechazó un acuerdo de paz propuesto por Irán para resolver el conflicto y reabrir el estrecho de Hormuz.
4: Irán anunció una propuesta de paz la semana pasada en la Asamblea General de la ONU en Nueva York, afirmando que fue transmitida a Washington a través de mediadores cataríes. Trump rechazó el sábado el plan, pero indicó que espera que sus negociadores mantengan más conversaciones esta semana.
3: Al respecto, la agencia de noticias oficial iraní IRNA afirmó que no están previstas nuevas conversaciones entre Irán y Estados Unidos.
4: En una entrevista exclusiva para NBC News, el canciller iraní Abbas Araghchi insistió en que Irán está completamente preparado para afrontar cualquier escenario bélico, aunque reiteró que la puerta de la diplomacia sigue abierta si la otra parte lo prefiere.

0: El ministro de Relaciones Exteriores de Irán, Abbas Araghchi, afirmó en entrevista con el programa Meet the Press de la cadena NBC que su país mantiene la disposición de alcanzar un acuerdo diplomático para poner fin al conflicto con Estados Unidos.
1: Our proposal is very clear.
0: Nuestra propuesta es muy clara.
1: We are ready to open the strait.
0: Estamos dispuestos a abrir el estrecho de Hormuz.
1: If certain things are done by the US.
0: Si ciertas cosas son llevadas a cabo por el gobierno de Estados Unidos.
1: These certain things are not new.
0: Todo esto no es nada nuevo.
1: Not come from the space.
0: No vienen del espacio.
1: These are our rights that we want to be respected.
0: Estos son nuestros derechos que deben ser respetados.
1: We want our monies.
0: Queremos que esto termine. Queremos que nos devuelvan nuestros fondos.
1: Illegally frozen.
0: Que están ilegalmente congelados.
1: Be released.
0: Deberían ser liberados.
1: We want, you know, be able to sell our oil.
0: Queremos tener el derecho a vender nuestro petróleo. Por su parte, Araghchi advirtió que no existe alternativa a una solución negociada para resolver la crisis, señalando que la decisión final está en manos del gobierno aquí en Washington. Para Pulso de Radio Educación desde Washington les informó Samuel Gálvez.
2: Por otro lado, la policía británica detuvo a 5 hombres sospechosos de querer perpetrar un ataque cerca de una base aérea que ha sido utilizada por Estados Unidos para lanzar ataques contra Irán.
3: Los agentes antiterroristas británicos que dirigen la investigación indicaron que la policía recibió una llamada sobre 3 vehículos sospechosos que parecían dirigirse hacia la base aérea de la Real Fuerza Aérea en Fairford, al oeste de Inglaterra, en la madrugada de ayer.
4: 5 hombres han sido arrestados en Reino Unido por intento de perpetrar un atentado terrorista cerca de la base militar de Fairford, que es una base británica utilizada por los Estados Unidos para enviar a sus cazabombarderos pesados a Irán. No se ha revelado la identidad de los detenidos. Junto a la base encontraron explosivos. La investigación la está llevando a cabo la policía antiterrorista, que investiga si los 5 arrestados tienen vínculos con Irán. La Guardia Revolucionaria iraní amenazó el pasado mes de julio al gobierno británico con convertir su territorio en objetivo legítimo si seguía permitiendo a los Estados Unidos utilizar esta base para atacarles. El presidente Trump se ha congratulado por las detenciones y ha explicado que llevaba mucho tiempo investigando con la policía británica este complot y ha dicho que los 5 arrestados pretendían causar graves daños. La alerta la dio un vecino de un pueblo cercano que vio 3 furgonetas sospechosas cerca de la base aérea. Todo el pueblo fue evacuado. Unidades de desactivación de explosivos están trabajando en la zona para descartar que haya más explosivos. La investigación sigue su curso. Desde Londres, Daniel Postico para Radio Francia Internacional.
2: Y el presidente estadounidense Donald Trump afirmó que los sospechosos pretendían causar grandes daños y que eran investigados por las autoridades británicas y estadounidenses.
0: El presidente Trump elogió la cooperación entre los servicios de inteligencia de ambos países. Fue un trabajo extraordinario, lo teníamos bajo investigación, dijo. El arresto en Inglaterra fue fantástico. Trabajar con ellos es una labor extraordinaria. Se está llevando a cabo una investigación. Querían causar un enorme daño al lugar.
5: And working with the British worked out great. It may have been Scotland Yard, I don't know.
0: No sabemos quiénes fueron, quizás fue Scotland Yard el que llevó a cabo la operación.
5: We worked with a lot of them.
0: Trabajamos con muchos de ellos.
5: We had them under view for a long time and we got them. Thank you.
0: Los tuvimos vigilados durante mucho tiempo y los atrapamos. Gracias. Como medida de precaución, las autoridades establecieron un cordón de seguridad de 400 metros, evacuando temporalmente a unas 85 familias residentes en los alrededores de la base militar inglesa, desplegando robots de la unidad de desactivación de explosivos del ejército británico para inspeccionar el interior de los vehículos. Para Pulso de Radio Educación, desde Washington, les informó Samuel Gálvez.
3: A primera hora de este lunes, un ataque ruso alcanzó un bloque de viviendas de 9 plantas en Járkov. Hirió a 25 personas, entre ellas 9 menores. Los equipos de emergencia evacuaron a 32 vecinos del edificio dañado, según las autoridades regionales.
2: El ataque se produjo en el marco de una oleada más amplia de incursiones nocturnas rusas. 4 personas resultaron heridas en Kayiv, mientras que los informes preliminares indicaban que otras 2 habían resultado heridas en Odessa.
3: Miles de personas salieron a protestar este fin de semana en el centro de Madrid después de que el desahucio de Mari Carmen, una anciana de 87 años, del piso donde vivía alquilada, haya expuesto la gravedad de la crisis de la vivienda en España.
2: Unas 25 mil personas se manifestaron en la capital española y alrededor de 500 acamparon en la Puerta del Sol.
3: Las y los manifestantes reclaman cambios en la legislación sobre alquileres y desahucios y para ello montaron sus tiendas de campaña frente a la sede de gobierno regional madrileño con intención de permanecer allí hasta que las autoridades españolas obedezcan a sus reivindicaciones en materia de vivienda. El reporte con Radio Francia Internacional.
6: Es la primera vez que estoy acampando en la Puerta del Sol. Estamos aquí luchando para que todo el mundo tengamos un derecho a la vivienda digno. Si estamos aquí un mes metidos, pues estamos un mes metidos, lo que haga falta.
7: No tengo excusa, en plan, está aquí y tengo que hacer algo.
8: Son las voces de quienes han decidido acampar en la Puerta del Sol en pleno centro de Madrid para expresar su hartazgo ante la crisis de la vivienda. Y hay quien compara lo que está sucediendo con el movimiento 15M de 2011.
9: Creo que muchas de las personas que estamos aquí lo vivimos de pequeño y ahora creo que lo que se está tejiendo es un nuevo malestar y que estamos aquí para mostrarlo, para que se nos escuche.
8: El gobierno acelera para aprobar el martes en Consejo de Ministros un decreto ley de vivienda, conocido aquí en Sol como Decreto Mari Carmen, en referencia a la mujer de 87 años desahuciada el miércoles pasado del piso en el que llevaba viviendo desde hacía más de 7 décadas. Se espera un decreto que incluya medidas contra los desahucios y la especulación y que proteja la vivienda asequible de uso residencial frente a los alquileres turísticos. El Sindicato de Inquilinas de Madrid, convocante de la acampada en Sol, exige que se incluyan los contratos indefinidos. Valeria Arracu es su portavoz.
10: Necesitamos hacer del alquiler realmente una opción real para la gente y por tanto necesitamos que signifiquen estabilidad. Aquí la pregunta básica es, ¿las casas son para vivir o para especular? Y si las casas son para vivir, los contratos no tienen por qué tener un final.
8: Al descontento social se suma la presión de los socios de gobierno a la izquierda del Partido Socialista en una semana que empieza con una auténtica cuenta atrás y con la expectativa de una solución a esta crisis de la vivienda. Desde Madrid, Juan Cascón para Radio Francia Internacional.
2: Y en otra información, el Papa León XIV escuchó este domingo durante casi 2 horas a 7 víctimas de abusos sexuales por parte del clero de Francia y les reafirmó su compromiso de garantizar que el mal que sufrieron jamás se repita.
3: En su cuarto y último día de visita en Francia, León XIV pronunció, por otro lado, un mensaje de paz en presencia del presidente francés, Emmanuel Macron, donde defendió a los refugiados y pidió auxilio, asistencia y cooperación contra los traficantes en nombre de la dignidad humana.
11: El Papa León XIV se lanzó una vez más entre la multitud durante una misa al aire libre celebrada el domingo en Lourdes, donde abordó el tema de los abusos sexuales dentro de la iglesia y la muerte asistida. Alrededor de 150.000 personas asistieron a la homilía del sumo pontífice, muchas de ellas en silla de ruedas, en la pradera situada junto a la basílica principal de Lourdes. El Papa León afirmó que la iglesia debe tener el valor de sanar las profundas heridas, los actos de infidelidad y las dolorosas desviaciones cometidas en su seno. Además, añadió que reconocer nuestras propias faltas es esencial para nuestro progreso espiritual. También criticó duramente la legalización de la muerte médicamente asistida, calificándola de falsa compasión inmoral. Lourdes, un importante destino de peregrinación desde que la Iglesia Católica reconoció oficialmente las apariciones de la Virgen María que una joven afirmó haber visto allí en 1858, se asocia con curaciones milagrosas de los enfermos. También se ha convertido en un lugar de sanación para los supervivientes de abusos sexuales por parte del clero. Un informe independiente de 2021 estimó que 330.000 niños habían sufrido abusos a lo largo de 70 años a manos de unos 3.000 sacerdotes y trabajadores de la iglesia.
2: Decenas de millones de personas en el noreste de Estados Unidos están en emergencia por una poderosa tormenta que ha provocado inundaciones costeras, cortes de electricidad, caos en los viajes y la cancelación de eventos masivos.
3: Según el Servicio Meteorológico Nacional de Estados Unidos, la llamada tormenta del noreste ha generado inundaciones costeras peligrosas y condiciones adversas en las playas, fuertes vientos y lluvias intensas en zonas como la ciudad de Nueva York y también en Boston.
12: Fuertes vientos, lluvias torrenciales e inundaciones golpean el domingo el noreste de Estados Unidos. La tormenta, conocida como Nor'easter, deja al menos un muerto, más de 130.000 usuarios sin electricidad y provoca grandes alteraciones en el transporte y las actividades públicas en la región. Las autoridades mantienen alertas por inundaciones desde Nueva York hasta Massachusetts. Según el Servicio Meteorológico Nacional, las ráfagas podrían alcanzar los 130.000 kilómetros por hora en algunas zonas del estado de Nueva York, mientras que las lluvias más intensas afectan Long Island y el sur de Nueva Inglaterra. La gobernadora Katie Hochul advirtió que las condiciones son extremadamente peligrosas y alertó sobre olas de hasta 6 metros de altura. El alcalde de Nueva York, Soran Mamdani, pidió a los residentes evitar desplazamientos innecesarios ante el riesgo de apagones. En Brooklyn, un hombre de 56 años murió tras ser golpeado por la caída de un árbol.
2: El presidente populista de Serbia, Aleksandar Vučić, anunció su dimisión el domingo, poniendo fin a su segundo y último mandato de 5 años y allanando el camino para la celebración de elecciones presidenciales anticipadas.
3: La dimisión de Vučić, 7 meses antes de que finalice su mandato, se produce en plena campaña para las elecciones parlamentarias anticipadas de Serbia, previstas para el 25 de octubre, y le permite ser nombrado primer ministro si su partido progresista de Serbia forma el nuevo gobierno.
2: Dos tiroteos sucedidos en las últimas horas en Sudáfrica dejaron un saldo de 27 personas muertas en algo que causó preocupación entre las autoridades sudafricanas por el incremento de este tipo de ataques en las últimas semanas.
13: Dos tiroteos mortales en pocas horas. Varias decenas de personas murieron en una balacera en una taberna al norte de Sudáfrica y en una segunda ocurrida en un lugar de fiesta al suroeste. Este primer ataque en la provincia de Gauteng tuvo lugar en un township, un barrio desfavorecido, epicentro de una ofensiva del gobierno contra la minería ilegal.
14: Debo señalar que no podemos descartar la posibilidad de una disputa territorial relacionada con la minería ilegal. Creo que pueden ver que estamos rodeados de minas en esta zona.
13: Sudáfrica padece de un fenómeno de violencia inédito, con una de las tasas de homicidios más altas del mundo. El país registró casi 5.500 homicidios en el segundo trimestre de 2026, unos 59 al día.
3: Gracias a todas las personas que se han comunicado con nosotros esta mañana. En Facebook tenemos mensajitos de Juan Mercado, que nos escucha en Orizaba, Veracruz. También tenemos el mensaje de Javier López Villuendas. Dice, buen lunes, señorita Alexia, joven Paco. Que tengan una semana exitosa. Saludos a todas las personas en Radio Educación. Muchas gracias, Javier. También enviamos saludos a Radio Becal, que se enlaza a Pulso. Nos mandan un mensajito y pues les mandamos saludotes por allá.
2: Así es, muchas gracias. También a Víctor Linares, de también Víctor Manuel, a Blanca Irene, a José Cuellar Pasarán y a Mario Navarrete. Gracias a todas y todos por sus comunicaciones.
3: Trabajamos para ustedes en la Coordinación Nacional Ángeles Medina, la Coordinación Internacional y Realización Manuel Mora.
2: En la grabación y edición de las notas este día estuvo Gregorio Nájera, en los controles técnicos en cabina Gonzalo Arteaga. Nos despedimos este lunes, Alexia Cervantes
3: y Paco Muñoz.
2: Sean felices.
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